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0: Es la X96.5, estamos en el regreso a casa y bueno, ya que estamos en jueves de TVT, yo me imagino que ustedes recuerdan esto, ¿cierto? Una de mis series favoritas, tengo que decirles, es un increíble recuerdo de una gran serie que nos pone también como a reflexionar y a repensar, replantear el tema de la paternidad, de todo este tema de la crianza en plenos años 90, finalizando los 80, los 90 iniciando. Y justamente esta canción yo creo que se va a alojar en un lugar muy bonito de nuestra memoria, de nuestro corazón. Porque yo me imagino que ustedes reconocen esta canción y saben de qué serie les estoy hablando, ¿cierto? Es muy bonito porque en la actualidad, digamos que estos personajes que pues de pronto fueron tan top en sus años y en sus épocas, pues vuelven a ser noticia. John Stamos, quien ustedes recuerdan que era el tío Jesse, pues es una de las noticias musicales de hoy y lo tiene como protagonista junto a Richard Marx, quienes se unieron para una canción que es prácticamente una carta de amor a California. El tema se llama Take Care of California y fue escrito por John Stamos junto a Michael Campion, y Richard Marx pues se encarga de la voz, mientras que pues otros artistas también participan con instrumentos. De hecho, hay una armónica por aquí. Aunque la canción fue lanzada originalmente en julio, pues hoy se estrenó oficialmente el videoclip, que de hecho lo presentaron en exclusiva por People. O sea, para que ustedes entiendan la dimensión de esta noticia. Pero ¿saben por qué lo nombro? ¿Y por qué les puse la música de esta serie tan famosa en donde él fue uno de los protagonistas? Porque el video tiene su componente nostálgico, porque John Stamos abrió sus archivos personales y ahí aparecen imágenes de diferentes momentos de su vida, incluyendo fotografías junto a Bob Saget, a Dave Coulier, a Mary Kay y Ashley Olsen durante un viaje a Disneyland. ¿Ustedes recuerdan ese capítulo? Creo que fue uno de los de la séptima temporada, si no estoy mal. Y pues todo está editado, pero tiene su estética que recuerda a esta película casera de los años 60. La colaboración nació cuando John Stamos le mostró a Marx una versión preliminar de la canción. Este artista pues quedó encantado y aceptó cantar. De hecho, el intérprete pues dijo que en su opinión la canción debería convertirse como en el nuevo himno estatal de California. John Stamos explicó que pues la canción nació de la nostalgia que ambos sienten cuando están lejos de California, pero el mensaje no es solamente sentimental, también busca llamar la atención sobre la necesidad de cuidar y proteger el estado. Pues bien, ahí estaba algo de TVT, algo que comparte el tema de lo audiovisual, de las series, sus protagonistas, también ligados a la música. John Stamos, que es conocido por interpretar al tío Jesse en Full House, esta es la serie Full House, pero también es músico y durante más de 3 décadas pues ha tocado, grabado, realizado presentaciones, de hecho con The Beach Boys. O sea, el tema es de que él es un personaje increíble y pues nos alegra saber que todavía le está aportando a la industria, sobre todo de la música. ¿Ustedes lo recuerdan? Ay no, qué felicidad cuando uno se entera de que estos personajes siguen siendo vigentes después de muchísimos años. Vamos a ver ustedes qué opinan, qué me cuentan a través del 318-860-9616. Por acá Hernán David dice Cyndi Lauper. Bueno, ahí está la música de los 80s presente. Quieren escuchar canciones de Olivia Rodrigo, Joanger Flores, Andresito Hoyos, que también se pronuncia aquí. All That She Wants, bueno, también es una muy buena opción. Ace of Base. Listo. Mauricio dice Full House, por supuesto. Ay, no, era una de mis series favoritas. De hecho, les voy a contar algo. Y por eso es que me dio como tanta emoción, porque hace como unos, ¿qué? 20 días, bueno, ya casi un mes, me repetí de nuevo la serie, porque esta serie la habían montado en Netflix y luego montaron como ya después de muchos años la historia de las hijas ya grandes. Eso sí, no estaban las gemelas Olsen, pero entonces era como de que ay, qué chévere que Netflix haya subido como su línea clásica y pues recordar de nuevo esta serie que fue exitosa en su momento. Luego cancelaron la temporada, imagínense, ya iban en la temporada 5 de Fuller House, que es la historia de las hijas ya grandes, y ahí hacían como ciertas apariciones de John Stamos, de Dave, bueno, de los otros personajes, pero la cancelaron por una polémica, algo que no pudo, digamos, solucionarse a nivel de contratos y de presupuesto. Y se quedó allí. No sé, bueno, la de Full House original ya no está en Netflix. La de Fuller House, no sé si de pronto aparece allí. Yo creo que no, porque hace mucho que no la veo. Pero me la estoy repitiendo, Full House, la original, en Prime. Y eso ha sido una locura absoluta, porque ustedes no se imaginan todo lo que yo me río viendo esa serie. Esos capítulos son de ataque. 7:21 PM. Nosotros continuamos con la buena música y con la programación de TVT. Esas canciones que ustedes desean escuchar y que, por supuesto, se hacen presentes en nuestra programación, ya recibiendo como tal la noche en la Nación de Más Música de Cali. Para el mundo está la X96.5.
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0: Rihanna y Calvin Harris. Lonely. Sonando para ustedes a través de la X96.5. Y antes de que programemos a Miles Smith, pues quiero saber cómo van, que en estos momentos pues están haciendo, sobre todo desde qué lugar

0: para que nos escuchemos mejor. Listo, ahora sí nos escuchamos mejor. Edwin dice por acá, hola, buenas noches, estamos... Esta información yo te la voy a responder por interno, pero miren, para que ustedes sepan, en estos momentos, pues digamos que para nadie es un secreto que las consecuencias del terremoto trajo consigo, pues, una cantidad de afectaciones en muchas estructuras, en muchas edificaciones. Lo importante es que todo el personal, todos estamos supremamente bien, seguimos dando nuestras mejores energías, nuestro mejor esfuerzo, trabajo para salir adelante, para seguirlos acompañando a través de este dial, y aquí seguimos en la lucha mientras que podemos continuar y regresar a nuestro lugar, pero mientras que eso ocurre, pues aquí los estaremos acompañando. ¿Qué dijeron? ¿Que los íbamos a dejar solitos? Pues no, entonces mi querido Edwin, no te preocupes por eso, ¿listo? Liber Moreno dice, hola, feliz noche desde Prados de Oriente. Bueno, un abracito, gracias por tus saluditos. Por acá también Julio César, que anda también muy juiciosito, escuchando la X, me envían un audio, ya te voy a escuchar porque ahorita no, digamos que no tengo el modo, pero cuando nos vayamos a música, claro que te voy a escuchar, a ver si de pronto quieres programarte una muy buena canción. Ya son las 8 en la noche, 21 minutos, recuerden que estamos de TBT y les estoy programando todas esas canciones que ustedes quieran, y que pues les evoque algo muy especial. ¿Quieren devolverse a algún año en específico? ¿Quieren recordar alguna persona, algún momento? Bueno, todo lo que quieran hacer con la música, y si tienen a un artista X, pues las ideas las recibo con los brazos abiertos. ¿En dónde? Pues a través del 318-860-9616. Y como hoy es jueves de TBT, pues de una vez nos vamos con un clásico, con un retro hit en la X.
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Esta es la X 96.5, lo seguimos acompañando en esta noche, ya jueves de TVT, prefin de semana. Espero que pues ya a esta altura de esta semanita pues ya hayan alcanzado algunas de estas metas que se trazaron desde el día lunes para quienes están trabajando, para quienes ya empezaron a estudiar. Bueno, digamos que ha sido un proceso un poco difícil después de lo que nos pasó como ciudad, como país, pero siempre teniendo presente de que unidos podemos hacerlo todo. Entonces, a seguir ayudando, a seguir colaborando. Sabemos que no es sencillo, pero yo sé que todo va a mejorar y todo va a prosperar para cada uno de ustedes y sus familias. Desde el lado educativo, muchos niños ya van a empezar a estudiar, ya algunos universitarios también lo harán desde el modo de la virtualidad, que es un reto, un desafío muy, muy, muy grande, pero eso sí, con todas las ganas y con esa buena actitud de cumplir con las cosas que tenemos que hacer, y verán cómo de rápido y cómo de fácil vamos a salir de esta situación. Yo por mi parte lo seguiré leyendo a través del 318-860-9616. Por acá Nancy César dicen, buenas noches, saludos de Bloomington, Indiana, la mejor música. Saludos, somos Nancy y César, abracito para ti. Liber, que también dice, qué buena música estás programando. Bueno, es con todo el cariño, con todo el amor del mundo. Nos reportan acá también, buenas noches, Augusto. Oli, ¿qué más? ¿Cómo estás? ¿Cómo vamos? Julito acá, yo no te he mandado audio, acababa de sacudir el apartamento. ¿Cómo? No te entendí el mensajito. No entendí. Augusto, ay, Daft Punk, ¿cierto? Bueno, vamos a ir por ello con esta canción al lado de Julián Casablancas. Y por aquí, ¿quién más se reporta? Ah, bueno, Lina, que nos dice canción de Calvin Harris. Bueno, que Calvin Harris va a estar muy pronto por Colombia, va a estar en Bogotá. Bueno, listo, ahí también vamos a programarles canciones de Calvin Harris. Bueno, si tienen otra canción pues en mente, saben que lo pueden reportar a través del 318-860-9616. Por acá vamos a seguir súper, súper atentos de todos ustedes y de las canciones que se van a querer disfrutar en este jueves de TVT, jueves prefin de semana. Ahí seguiré atenta con ustedes, pero por lo pronto, a ver con qué nos vamos. Yo diría que pues para seguir como en la onda retro, ¿por qué no nos vamos? A ver, esperen, yo hago esta magia por estos lados. Y vamos aquí por este lado. Bueno, ahí ya. Listo, ahora sí, vamos a arrancar entonces con este clásico y de ahí en adelante a seguir programando esos títulos que ustedes proponen para esta noche.

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Noche Mágica en la X96.5, lógicamente con su compañía, disfrutando pues este jueves prefin de semana, jueves de TBT, muchas emociones, sensaciones juntas, pero en lo que realmente coincidimos es en hacer una muy buena, ¿qué digo? Buena, excelente programación musical para que ustedes finalmente puedan sentir que lo vale todo en esta noche, para que esos reportes, para que esos mensajes que nos han enviado durante toda la tarde y toda la noche, pues tengan sus frutos reducidos a esas canciones que desde hace mucho querían escuchar para ir cerrando como se debe esta semana. Ya le estamos tocando la puerta de nuevo al fin de semana, así que espero que hayan disfrutado este ratito, que se hayan relajado, que hayan dejado como todo ese estrés del día y todas esas situaciones difíciles y nos hayamos dispersado musicalmente un ratito. De verdad que es una muy buena terapia lo que hacemos acá juntos de programar y de disfrutar en la Nación de Más Música. Como siempre, la invitación es que mañana tendremos una nueva cita. Sigan, continúen con la programación 24/7 de la X96.5. Gracias por permitir que mi voz los acompañe y nos escucharemos en una próxima. Como estamos de jueves de TBT y por ahí también me nombraron al Rey del Pop, pues qué mejor manera de cerrar este turno que con una canción del Rey del Pop de Michael Jackson con Black or White. Take care, cuídense, muchos besitos y que tengan una feliz noche.

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El recordado actor Ray Liotta, que bueno, ya no nos acompaña hoy, es quien protagoniza la historia de esta canción en el videoclip, un videoclip dirigido por Emil Nava, que cuenta un poco la historia de desesperación y perder el control de lo que hace referencia la letra de esta canción. Ed Sheeran en varias entrevistas siempre confirmó que escribió esta canción documentando lo que sintió la primera vez que tomó éxtasis durante una boda de unos amigos suyos en Ibiza. Quiso retratar esta experiencia en música y bueno, la producción de esta canción hizo que su guitarra también estuviera del lado del folk, se sintiera muchísimo en los estribillos de esta canción y por supuesto todo el tema de la música electrónica a cargo de la banda Rudimental, que es quien lo acompaña en esta versión. Bloodstream con Ed Sheeran y Rudimental a esta hora en la X 96.5, 6:19 minutos. Acompañamos su mañana.

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Tenemos ya las 6 de la mañana, 32 minutos en la X96.5 American Girls, música con Harry Styles a esta hora, acompañando su mañana, todo lo que ustedes hacen tempranito en las primeras horas del día. Aquí estamos entregándoles más música desde la X96.5 para hacer su día un poquitito mejor. Viajamos en el tiempo hasta ahora, 1982, y un día como hoy estaba llegando al número uno esta banda y allí permanecía por 2 semanas consecutivas liderando el chart norteamericano con esta canción. Era el tercer número uno de la banda en los Estados Unidos, el número dos en el Reino Unido. Y la canción, bueno, estaba inspirada en Diana Ross y la primera vez que la banda tuvo la oportunidad de interactuar con esta mujer. The Steve Miller Band hizo esto porque fue una impresión mágica la que tuvo al conocer a esta mujer y de allí salió esta canción.

0: Es Olivia Jean, sonando con Mena y Nate en la X96.5, las 6 de la mañana, 44 minutos. Aquí estamos acompañando su día, su jornada, esperando por sus reportes a través del 318-860-9616. Muy tempranito siempre, nuestros amigos más tempraneros y madrugadores de la X están con nosotros a través de esta línea WhatsApp. Por acá nos dicen, deja de enfocarte en tus problemas y comienza a verlos como oportunidades para crecer en la vida. Buenos días, equipo de la X, la nación con más música, Julio César Luarela. Un feliz y bendecido fin de semana sintonizado con la X desde muy temprano. Es el mensaje que nos envía nuestro amigo Pedro Opozú. Por acá está Nando Martínez también reportándose desde el inicio de su día, para también a través de WhatsApp establecer ese contacto con nosotros. Gracias por estar allí y por, bueno, tomarse los minutitos para saludarnos muy temprano en este super viernes. Por ahí siempre andamos buscando cuál es la mejor manera para ser feliz. Los expertos en temas de psicología y demás siempre hablan acerca de que hay que añadir ciertos hábitos a nuestro día a día para que vaya mejor y poder lidiar de mejor manera con todos los contratiempos que nos enfrentamos naturalmente. Y pues la idea también es eliminar otro tipo de costumbres que quizá nos impiden encontrar esos momentos, ya sean temporales o más extensos. Y es algo que hacemos habitualmente todos los días, muchas personas, creo que todos, en algún momento lo hacemos. Y es dejar las cosas para más adelante y nunca hacerlas. O incluso directamente rechazar una oportunidad que puede ser o puede traernos algo positivo. Hay una experta en comportamiento que se llama Karen Hall y que habla acerca de que en ocasiones no nos damos cuenta de que el miedo nos hace detenernos, ¿no? Nos congela, evita que caminemos hacia adelante y evita que demos a veces esos pasos que podrían ser increíblemente buenos para nosotros. Puede ser desde presentarnos a un nuevo trabajo, hacer un viaje, tener una conversación importante con alguien, llamar a una persona, en fin. La cuestión es que el miedo no se manifiesta como tal. La mente nos dice que no estamos cómodos, que no estamos preparados, pero en realidad es el miedo hablando, aunque no hay ningún peligro. Simplemente es incomodidad. El posible hecho que dejemos de lado, es posible distinguirlo, porque cuando rechazamos algo, después no nos sentimos aliviados, no nos sentimos contentos. Cuando de verdad algo nos da miedo, como por ejemplo subirnos a una montaña rusa, ¿no? Entonces uno se queda abajo esperando, viendo a los amigos montándose, y uno se queda tranquilo, relajado, feliz de haber dicho no. Pero si usted dice que no, por ejemplo, a un viaje que usted en el fondo se moría o se muere por hacer, y luego se arrepiente y luego se siente triste, eso no es miedo. Entonces, ¿qué hacemos? Bueno, como dice el dicho, hay que agarrar a veces el toro por los cuernos y hay que empezar a distinguir entre esas dos situaciones que mencionamos. Puedo darme cuenta más fácilmente de cuántas oportunidades he perdido cuando en realidad quiero todo lo contrario. Así es que ahí es donde hay que accionar. La próxima vez que uno vea que no tiene nada que perder por intentarlo, pues va a ser más fácil como que lanzarse al agua. La opción de que todo siga igual, ya la conocemos. De hacer lo que ya hemos hecho toda la vida, pues ya también sabemos qué pasa allí. ¿Por qué no probar algo nuevo? Hay que dar siempre o tener como la visión de dar ese primer paso, y a veces no es fácil, pero seguramente si es para ser feliz, pues valdrá muchísimo la pena, y nos vamos a quedar con ese pensamiento de que hubiera pasado sí. 6:47 en la X96.5, aquí estamos con ustedes y con más música en este fin de semana, porque hoy es
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0: 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Son las 6:55 en la X96.5.
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en una lista, no por su música, sino con un tema que hay sobre los jets privados en California. Los propietarios de estos jets están sujetos a un impuesto anual del 1% sobre el valor de sus naves. Aparentemente, estos dueños no han estado pagando sus impuestos a tiempo y por eso desde el condado de Los Ángeles ya se han enviado facturas por un valor total de $38 millones a muchos famosos, y entre ellos se encuentra el nombre de Rihanna. Bueno, veremos qué pasa con esto. Es lo que se habla de Rihanna esta semana, y no precisamente pues por el lado de su música. 7:05 minutos, aquí estamos conectados con ustedes y con estas Mañanas X, haciendo que la mañana sea un poquito más agradable para todos los que mantienen el contacto directo con nosotros. Ahí estamos esperando sus saludos y ya los vamos a leer a través del 318-860-9616. Hablando de música, la Orquesta Filarmónica de Cali continúa este mes de septiembre con sus conciertos por la esperanza. Esta es una iniciativa gratuita que recorre lugares como iglesias, instituciones educativas, barrios, espacios comunitarios de la ciudad de Cali. La música nos sana y nos une. Ese es el mensaje bonito que tiene esta programación y que pues sigue este mes de septiembre. ¿Cuál es la agenda? Bueno, acá les cuento. Los conciertos por la esperanza iniciaron justamente ayer en la parroquia Corpus Christi, que está en el barrio La Hacienda, a las 7 de la noche, pero continúan también el próximo 7 de septiembre a las 7 de la noche en el Santuario Niño Jesús de Praga, que está ubicado en la comuna número 4. El 9 de septiembre la Filarmónica llegará al Colegio La Corder, donde va a realizar una presentación desde las 9 de la mañana dentro del recorrido programado por diferentes territorios. La agenda también tiene otra fecha para el 10 de septiembre en el Parque de la Biodiversidad. Esto será durante la conmemoración del primer mes después del terremoto ocurrido el 10 de agosto. La programación continúa también en la parroquia María Meter, localizada en el barrio Bochalema. Esto será el 21 de septiembre a las 6 de la tarde. Y bueno, así van a ir llegando durante este mes de septiembre estos conciertos por la esperanza en espacios de diferentes sectores de la ciudad de Cali. Bonito este mensaje y bonita esta iniciativa que llega, y bueno, estuvo durante agosto también. Hizo parte de la programación en lugares como Santa Teresita, El Pondaje, Pance, Valle de Lili, y ahora en septiembre pues ya se anuncian estas nuevas presentaciones para que todos tengamos acceso a la música y a esto tan bonito que sencillamente así funciona. La música nos sana, la música nos une, y eso lo tenemos muy claro siempre en la X96.5. Por eso aquí siempre tenemos más música.

La música de este viernes suena con Rihanna y Shut Up and Drive. Suena hasta ahora en la X96.5. Tenemos ya las 7:04 minutos. Estamos arrancando un nuevo bloque de música en nuestras Mañanas X en esta edición viernes. No son quizá las mejores noticias para Riri. Por ahí ha sido incluida

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0: Bueno, canciones perfectas para el viernes y esto que hace Disclosure. Me encanta cómo suena esto y justamente hoy en el último día de la semana. Se llama Duha Mali Mali. 7:24 minutos en la X. Aquí estamos conectados con ustedes en este ultimito día de la semana, saludándolos a través de nuestro WhatsApp, el 318-860-9616. Por acá llegan a saludarnos, a dejarnos mensajitos. Dice por acá: hola, hoy cumple 15 años mi hijo Salvador Fonseca. Quisiera un saludo para él, de su familia, porfa. Bueno, pero ¿con quién hablamos nosotros y quién es su familia? Mándanos los nombres de todos para, a nombre de todos y de nosotros también, mandarle ese saludo a Salvador Fonseca, que anda de cumple hoy. Y Lu también está por ahí, conectada ya con nosotros. Buenos días, Lu.
1: Buen día, Julito. Oyentes, ¿cómo están? Feliz viernes, el día más esperado de la semana. Invitándolos para que, bueno, justamente a través de esa línea WhatsApp nos escriban 318-860-9616 y nos pidan canciones, nos reporten movilidad, nos pregunten lo que quieran. Queremos leerlos y acompañarnos por ustedes las 24/7. Bienvenidos y apenas se conectaron con Mañanas X.
0: Aquí vamos a estar y hasta las 10 de la mañana estaremos su compañía en este último día de la semana, hoy que es 4 de septiembre y estamos completando la primera semanita del mes de septiembre. ¿Qué pasa? ¿Qué más pasa hoy, 4 de septiembre?
1: Bueno, hoy es el Día Mundial de la Salud Sexual, una iniciativa promovida por la Asociación Mundial para la Salud Sexual desde el año 2010. Bueno, ¿y por qué se celebra? Dirán ustedes. La salud sexual es un aspecto importantísimo del bienestar y no debe ser ignorado ni estigmatizado. Por eso lo que se busca con esta celebración es, pues, generar conciencia en el mundo acerca de la importancia de los derechos sexuales, la diversidad sexual, así como la salud sexual y reproductiva de una manera placentera, sin discriminación o sin riesgos. Asimismo, también se quiere es como divulgar información sobre los factores de riesgo, las enfermedades de transmisión sexual, los contagios y las precauciones pertinentes, pues, para una vida sexual saludable. ¿Qué es la salud sexual? Muchas personas se preguntarán. Pues no se define como un estado de bienestar físico o emocional o mental o social en una relación con la sexualidad. O sea, no es simplemente la ausencia de enfermedad, disfunción o incapacidad. Es el estar bien, ser conscientes, estar informados, tener la tranquilidad de vivir este aspecto de la vida con total confianza. Para lograr y mantener una buena salud sexual, los derechos sexuales de todas las personas pues tienen que ser respetados, protegidos, cumplidos. Y esto implica el derecho a tener relaciones sexuales placenteras, seguras, libres de coerción, de discriminación, de violencia. Así como el acceso, que esto es súper importante, el acceso a la educación y los servicios de salud sexual.
0: Temas muy importantes para tener en cuenta y bueno, ya que hoy se habla, digamos, de una manera como tan fuerte y directa con el tema, hay que tener en cuenta que son muchas áreas que cubre todo lo que se puede definir dentro de esta área de la salud sexual. Así que sea un día para ponernos juiciosos, a entender, comprender más del tema y pues todos tenemos y merecemos una muy buena salud sexual y qué bueno conocer a fondo acerca de todas estas temáticas. Hoy es el Día Mundial de la Salud Sexual y más adelante estaremos hablando más tópicos alrededor de este día. 7:27, aquí estamos en nuestras Mañanas X, haciendo que sus mañanas sean un poquitito mejor con nuestra música, que continúa con Macklemore y Ryan Lewis juntos con esto que es Can't Hold Us. Establecer.

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0: Catch and Release se llamó esto que suenan con Matt Simons a esta hora en la X96.5 en un remix especial para este super fin de semana. Aquí estamos con ustedes pasando la mañana de este viernes, el último día de esta semana, llenándolos de más música y contándoles lo que pasa en el mundo, en Cali, Colombia y el mundo. ¿Le parece, Luz? Echamos un vistazo a lo que ocurre en estas tres esferas.
1: Claro que sí. ¿Qué está pasando en el mundo, Julito, a esta hora en nuestras mañanas X?
0: Bueno, noticia muy positiva que viene desde Nepal. Un milagro prácticamente ha ocurrido con el rescate con vida de dos trabajadores. Han sido ya 10 días los que habrían permanecido atrapados en este túnel. Sanjay Shah y Kabir Marjan, según los rescatistas, estos dos trabajadores fueron encontrados con vida en un túnel de una hidroeléctrica en Nepal a 10 días después de las inundaciones y deslizamientos que dejaron muchas personas sin vida, miles de continúan todavía desaparecidos en este país, y así se renueva la esperanza de los equipos de emergencia que continúan buscando a otras personas que también podrían estar allí atrapadas. Estos hombres permanecían en el interior del proyecto hidroeléctrico Trishuli 3A, ubicado en el distrito de Nuwakot, al norte de Katmandú. El rescate ocurre después de que los equipos de emergencia escucharan las voces provenientes del túnel y pues comenzara todo este operativo para intensificar el hecho de que puedan encontrar muchas más personas que estén como ellos todavía con vida atrapados en medio de esta tragedia. Así que buena noticia esta que viene desde Nepal.
1: En Colombia es noticia, bueno, luego del terremoto que dejó una huella en el departamento del Chocó con un saldo crítico de 28.000 viviendas averiadas y más de 5.000 totalmente destruidas, la Cámara Colombiana de la Construcción, Camacol, pues dio un paso hacia la estabilización de la región con el anuncio de la construcción y entrega de 27 viviendas unifamiliares en Quibdó, que están destinadas a familias damnificadas por este movimiento telúrico. Este plan representa el primer barrio formal que se edificará en el departamento en el marco de la etapa de recuperación post-sismo, contando con una inversión superior a los 4.500 millones de pesos. El anuncio se llevó a cabo esta semana en el Congreso de Inversión Inmobiliaria celebrado en la ciudad de Bogotá. En Cali es noticia, bueno, un incendio forestal que se registró en inmediaciones del Cerro de la Bandera en el sector de la calle Primera con Carrera 62 en el sur de la ciudad. Al lugar se desplazó una máquina del Cuerpo de Bomberos con 8 unidades para atender la emergencia. Debido a la presencia de las llamas, pues se ha mantenido restringido el paso vehicular por la avenida de los Cerros a la altura de la calle Primera Oeste o circunvalar con Carrera 62 mientras avanzan las labores de control del incendio, aunque esto ya está siendo aplacado, pero es lo que les contamos de Cali, Colombia y el mundo en nuestras Mañanas X. Quédense porque ya venimos a contarles más detalles.
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0: 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Son las 7:56 en la X96.5.
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0: al ritmo de Whitney Houston y Kygo. Esta canción es Higher Love.
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0: Así estamos con ustedes en este fin de semana. Bueno, prácticamente dándole inicio al fin de semana. Hoy viernes, en este 4 de septiembre, acompañándolos en nuestras Mañanas X. Saludándolos también a los que por ahí se reportan ya con nosotros. Por acá estaba Ricardo Guzmán, que nos enviaba un mensaje muy bonito. Vamos a ver si ya podemos como reproducir sus audios por aquí. A ver si escuchamos a Ricardo. Bueno, allá, un momento. Ahora sí.
2: Feliz y bendecido día.
3: Por estar aquí.
2: Hoy es un buen día para iniciar. Amémonos entre todos.
0: Por ahí siempre andamos. Gracias por ese mensaje, Ricardo. Un abrazo para ti. Excelente viernes. Angélica también por acá nos pide música. Buen día para ti también. Por acá también dice que si tenemos una canción de Jim Cross. Uy, qué buena canción. Es un clasicazo. Hugo. Creo que es Hugo el nombre. Sí, es el nombre de nuestro oyente que quiere que saludemos a su hijo. Ya vamos a verificar la canción, para ponértela por allí y enviar el saludo de cumpleaños que tenemos pendiente por allí. Alejandro Culma también nos saluda, dice: buenos días, familia y la X, se les quiere mucho aquí presente, escuchando la mejor emisora de Colombia, se les quiere en compañía de mi compañera Silvia. Ánimos, nos manda fotico desde New York, dice: estoy cerca donde trabajo y ahí está conectado con nosotros en este viernes.
4: Un abrazo para ti, gracias por escribirnos, por reportarte, y un saludo para todos los que han estado acompañándonos justamente a través de esa línea WhatsApp. Para los que están a distancia, un abrazo el doble de gigante y gracias por estar allí conectadísimos siempre con la nación de más música.
0: Bueno, hablemos de música justamente. Hay un artista que nos ha sorprendido por su regreso, por su cambio, por su anuncio. Ya tiene canción y videoclip rodando por allí y nos tiene muy a la expectativa de lo que vendrá completamente con este nuevo álbum.
4: Sí, Miley nos tiene súper emocionados con este anuncio. La cantante acaba de sacar esta increíble canción que da nombre a su nuevo álbum, que llegará el próximo 18 de septiembre. Y después de declarar que oficialmente simplemente como Miley, sin Cyrus, pues parece que esta nueva etapa viene acompañada de una pequeña reinvención. Amamos cuando los artistas hacen ese tipo de cosas, cuando deciden como escarbarse y mostrarle al mundo un poquito más de lo que ellos son como personas, ¿no? Como cuando deciden sacar ese tipo de álbumes que son mucho más personales.
0: Exactamente, que nos muestran un poco más de todo ese proceso, de todo ese crecimiento también que hemos visto de Miley Cyrus a lo largo de su carrera. Bueno, ahora en adelante, Miley. Va a ser difícil que nos desacostumbremos a pronunciar el apellido, pero es lo que ella ha querido, deshacerse de su apellido y ahora presentarse simplemente como Miley, con esta nueva etapa que la acompaña. Visualmente pues, se ve también ella muy distinta. Y tenemos nueva canción y tenemos nuevo videoclip. Vamos a escucharlo y ustedes nos contarán qué tal les parece esto, que es lo nuevo de Miley. Se llama Bass Persuades, así como el álbum, y es el primer sencillo que vamos a escuchar de esta producción discográfica que, como dice Lu, llega el 18, ¿no? 18 de noviembre.
4: Septiembre.
0: Let's go.

0: Bass Persuades, así se llama este nuevo trabajo discográfico y así se llama también pues este sencillo que acaban de escuchar, que ya está con videoclip y que comienza también ya a recolectar cualquier cantidad de visualizaciones. Ya tiene, ¿esto qué es? 1,427,000 y algo visualizaciones después de su estreno hace unas 13 horas en la plataforma, por ejemplo, de YouTube.
1: Así es, pues cuando Miley anunció el nombre de su álbum, explicó que la frase Bass Persuades representa la manera en la que la música puede apoderarse de nosotros sin pedir permiso. La sentimos, la cantamos, bailamos con ella y la usamos para atravesar prácticamente cualquier momento de nuestra vida, desde enamorarnos hasta tener el corazón roto. Y eso es exactamente lo que hace en la canción. Miley no quiere convencerte pues con un gran discurso. Quiere que el bajo haga el trabajo por ella. La idea aparece desde el precoro, cuando básicamente admite que ella quizá no pueda hacerte cambiar de opinión, pero el bass sí puede persuadirte. Y es un poquito de lo que ella quiere contagiarnos. Digamos que esta termina siendo una canción sobre bailar y más una canción también sobre dejarnos llevar otra vez, apagar el ruido, olvidarnos por un momento de todo lo que está pasando afuera y permitir que la música haga eso que siempre ha sabido hacer mejor que nosotros, o sea, convencernos de sentir. Si así empieza la nueva era de Miley, pues me parece que va por buen camino, ¿no cree?
0: Me gusta este sonido, me gusta su coreografía además, y has mirado mucho en entregarnos una coreografía también como parte del videoclip de esta canción. Para ahí les vamos a dejar el videito en nuestra página web, laxcali.com, y ustedes nos dicen si la canción pues les da como para que la tengamos en nuestra programación, en la X96.5, nos cuentan a través de WhatsApp qué tal les sonó esto, Bass Persuades, lo nuevo de Miley Cyrus. Ya tenemos las 8:19 minutos en la X96.5 y teníamos el saludito pendiente de nuestro super oyente que anda de cumpleaños, Lu. Hoy cumple 15 años, Salvador Fonseca, y su combo completito lo quiere saludar. La abuelita Lolita, el papá Hugo, la hermana Salomé, la mamá Joana, todos ellos enviándole ese saludo de cumpleaños a Salvador, hoy en sus 15 años, oyente de la X96.5.
1: Abrazo para ti, Salvador, que tengas un día súper feliz. Qué rico estar rodeado de tantas personas que te aman muchísimo. Y desde la X96.5 te deseamos lo mejor en tu vida, que seas muy, muy feliz, comas delicioso y te apapachen muchísimo.
0: Que no pares de sonreír y de disfrutar la música en la X96.5, Salvador. Un gran día para ti. Muchas bendiciones y desde aquí, junto a Lu, te mandamos un abrazo enorme en tu cumpleaños. Y bueno, aquí está la canción que nos pedía tu papá, Jim Cross, y todo un clasicazo increíble que se llama Time in a Bottle.

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0: Cisco hace esta canción, se llama Tong Song, y la escuchan en la X96.5 en este super viernes. Aquí estamos conectados con ustedes en nuestras mañanas X, 8:30 minutos.
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0: Continuamos en este viernes, viernes en la X. Aquí estamos acompañándolos mientras ustedes también en sus diferentes jornadas y labores se ponen en contacto con nosotros en el 318-860-9616. Y bueno, en medio de todo lo que ocurre en la ciudad hay muchas iniciativas que nos ponen el corazón así contento, porque la gente sigue con muchas ganas de colaborar, de solidarizarse, de hacer cosas y crear movimientos que puedan facilitar la situación que vivimos, ¿no? Y ayudar, echarle una mano a mucha gente que en estos momentos pues necesita justamente de eso, de esa solidaridad. Para hablar de eso está conmigo Sharon. Sharon hace parte de la Cámara de la Moda, Sharon Zúñiga, y ellos tienen una iniciativa muy chévere que justamente pues se apertura hoy viernes. Sharon, bienvenida a la X. ¿Cómo estás? Buenos días.
3: Hola César, buenos días. ¿Cómo están? ¿Cómo está toda la comunidad de la X? Gracias por esta invitación.
0: Bueno, Sharon, contémosle a la gente primero, porque hay gente que no sabe qué es el Museo de la Moda. Esto es una iniciativa chévere que nace a través de todos estos eventos que realiza año tras año la Cámara de la Moda de Colombia. ¿Qué es este concepto del Museo de la Moda y cómo es que ahora esto se transforma para ayudar a reconstruir la ciudad?
3: Bueno, César, te cuento que desde la Cámara de la Moda nos unimos con el Hotel Marriott para tener primero un pop-up de 3 días, desde hoy hasta el domingo, desde las 10 de la mañana hasta las 7 de la noche, con 37 marcas caleñas que fueron afectadas por el terremoto. Estas marcas están hermosísimas, con todas las ganas de reactivarse, de que puedan vender mucho y que, pues, por supuesto, nos puedan acompañar todos los caleños, porque de verdad están muy lindas. Adicional, tendremos el Museo de la Moda, como tú lo dices, donde 45 diseñadores nacionales e internacionales se unieron, enviaron sus prendas, y estas prendas van a ser subastadas mañana sábado en una cena benéfica. Todo este recaudo va a ser para la Fundación de Niños Ciegos y Sordos, que estuvo muy afectada durante el terremoto. Sus instalaciones pues estuvieron afectadas y este recaudo va a ser para ellos. Hoy tendremos lanzamiento ahora a las 10 de la mañana, vamos a tener el coro de los niños acompañándonos, y bueno, la invitación es para todos los caleños para que nos acompañen desde hoy hasta el domingo. Adicional, tendremos un 20% de descuento en todo el menú del Marriott para que ustedes no solamente vengan a comprar, sino a comer en familia, a disfrutar y, por supuesto, apoyando lo nuestro que tanto necesitamos en estos momentos.
0: Qué bonito esta iniciativa, Sharon. Y bueno, sí, sabemos que el terremoto también afectó estas instalaciones de este colegio que cumple una función tan importante, el Instituto para Niños Ciegos y Sordos del Valle del Cauca. Allí hay atención de 145 niños, en su gran mayoría pertenecientes a familias de estratos 1 y 2, que van a ser pues beneficiados en la reconstrucción de este espacio que es tan importante para todo su tratamiento, su cotidianidad y todo lo que ocurre allí. La clínica del instituto sabemos que también sufrió grandes afectaciones. Y bueno, todo esto va a parar a manos de esta institución. Repitámosle la invitación a la gente para que pues se programe todo este fin de semana en el Hotel Marriott. Y pues hay mucha gente que se pregunta, bueno, quiero colaborar, quiero hacer algo, ¿cómo hago? Esta es una bonita manera de hacerlo.
3: Así es. Bueno, la invitación es a que vayan este viernes desde hoy hasta el domingo, desde las 10 de la mañana hasta las 7 de la noche, Hotel Marriott, entrada libre. Y mañana sábado tendremos una cena benéfica que ustedes pueden ingresar a la Cámara de la Moda Colombiana, inscribirse, pagar su cupo y participar en esta subasta. Tendremos trajes de Hernán Zahar, Agatha Ruiz de la Prada, Custo Barcelona. Son 45 diseñadores, Lina Cantillo, nacionales e internacionales. De verdad, están divinos todos estos trajes. Y la idea es poder apoyar al instituto que tanto nos necesita, a los niños. Y bueno, caleño compra caleño, caleño apoya caleño, más unidos que nunca. Hemos visto que tenemos muy claro este valor tan lindo que es la solidaridad, y que de verdad eso ha tocado el corazón no solamente de los colombianos, sino del mundo entero, el ver el apoyo, el dar la mano amiga al que no conocemos, o sea, es tan lindo, de verdad, este apoyo que hemos tenido todos, César, que yo creo que de esta salimos juntos y vamos a salir muy rápido si nos lo proponemos todos.
0: Esa es la idea, claro que sí, mantener ese espíritu y esas ganas de poder seguir colaborando, ayudando y ser parte de toda esta reconstrucción. Gracias por esa iniciativa, saludos a todo el equipo de la Cámara de la Moda Colombiana. Sharon Zúñiga esta mañana contándonos sobre esta iniciativa, muchas gracias por estar con nosotros en La X.
3: A ustedes, mi César, gracias de verdad por siempre ser aliados también nuestros y bueno, juntos saldremos adelante, Cali florece y es tarea de todos.
0: Exactamente, por allá nos veremos entonces invitados, recuerden 4, 5 y 6 este fin de semana para que ustedes se sumen a esta iniciativa desde el Hotel Marriott y disfrutemos de este espacio y pues también seamos parte de la reconstrucción de nuestra ciudad. Las 8:36 en La X.

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0: Es fin de semana, es viernes en la X96.5 y es Benjamin Diamond sonando esta hora con Little Scare. Son las 8:47 minutos. Esta es la X, más música en Cali. Y en este fin de semana saludándolos a través de nuestro WhatsApp también. Un abrazo por acá para Gloria Larraondo, que nos dice saludos, excelente música. Muchas gracias, Glorita. Desde Bogotá, con frío, pero haciendo ejercicio, escuchando la X, más música. Me gustaría escuchar Warbitch de Britney para subir el viernes. Listo, ahí va en el playlist de este viernes también para Fernando, que nos escribe desde la ciudad de Bogotá. Buenos días, muchachos, un abrazo para todos, se les quiere. ¿Dónde está el hijo de doña Mercedes? Pregunta que dónde está Tefa. Tefa ya no está con nosotros en el equipo, pero a Tefa la encuentras en un lugar maravilloso, ya te voy a decir dónde es. Hernán David Ángel, también para ti un abrazo, y ya vamos con sus sugerencias musicales de viernes también. Dieguito Cruz, se me ha pasado este mensaje, Dieguito, porque escribió muy temprano y se me pasó por aquí. Antes de decir algo, dice él, piensa en cómo te sentirías si alguien te dijera lo mismo, y nos recomienda la canción para este viernes, también en un momento estará sonando. Ricardo Guevara dice saludos a Luisa Gabriela, que ya se está listando para salir. Ella es hermosa, dice Ricardo. Bueno, gracias a ustedes por sus saludos y acompañarnos por aquí también a través de nuestro WhatsApp. Y es que dentro de tantas cosas buenas que hay que hacer para en Cali, Lu, ayer estuvimos en un lugar maravilloso que nos devolvió al pasado, pero de una manera tremendamente gratificante, positiva, asombrosa. Hay una iniciativa en Cali que nos trae a este genio, a este maestro de las artes, como es Miguel Ángel, y nos permite conocer muchos de sus secretos. Así se llama justamente, Los Secretos de Miguel Ángel, y allá nos invitaron a conocer esta exposición, que es más que una exposición, es un recorrido maravilloso, guiado, donde aprendemos, donde nos sorprendemos, donde conocemos muchos de los secretos de este gran maestro de las artes, y está en el Centro Comercial Chipichape, donde nuestros vecinos, y ya que me preguntan por Tefa, ahí se van a encontrar a Tefa, los que vayan a visitar esta bonita iniciativa del Centro Comercial Chipichape, Los Secretos de Miguel Ángel. ¿Usted ya fue?
1: No he ido todavía, invíteme.
0: Camine, vamos a hacer el recorrido porque yo lo vuelvo a hacer. De verdad es súper, súper increíble lo que va a encontrar la gente allí.
1: Bueno, pues ahí está la invitación que les hacemos desde este centro comercial maravilloso, donde siempre pasan cosas increíbles. Ustedes ya saben que Chipichape es encantador y siempre tiene eventos, iniciativas y proyectos muy bacanos de los cuales podemos hacer parte todos.
0: Exactamente, 10 minutos y tendremos las 9 de la mañana. Un saludo además a todo el equipo del Centro Comercial Chipichape, que siempre son muy queridos con nosotros y que además ya están poco a poco recuperando, pues entre comillas, su normalidad después de todos los sucesos ocurridos en la ciudad. Hablando del mundo de la tecnología, ¿cómo le parece que ayer colapsó ChatGPT, Gemini, Cloud, Grok, Copilot? Bueno, muchas de las inteligencias artificiales que a menudo estamos comenzando a utilizar y que cada vez nos son más familiares, ayer registraron fallas simultáneas, dejando a numerosos usuarios sin el acceso a sus servicios. Los reportes aparecieron como desde las 3 de la tarde en la hora europea, y a esa hora se empezaron a reportar las dificultades que estaban alcanzando algunos de estas inteligencias artificiales. Lo que se dice es que tras este aumento de reportes, OpenAI confirmó que ya comenzaba a investigar los inconvenientes por la elevada tasa de errores que estaban registrando, y más tarde pues hablaron acerca de una interrupción a través de la infraestructura. Eso sería un problema en la infraestructura que había provocado una caída parcial de todas estas inteligencias. Durante la jornada aparecieron reportes relacionados con proveedores de infraestructura tecnológica, pero no se estableció el material pues o la causa única para explicar todas estas fallas simultáneas de todos estos servicios como Cloud, ChatGPT y demás. Todos estos dependen de grandes infraestructuras de computación en la nube, y entre los proveedores pues se encuentran Amazon, Microsoft, Google, y bueno, hay una interrupción en uno de estos componentes que desencadenaría toda la situación y repercutiría en la falla de diferentes servicios. Ayer estaba paila la cosa de la inteligencia artificial en buena parte del mundo.
1: Y el mundo frenado y enloquecido, ¿no? Porque ya nos hemos vuelto así como una sola cosa con la IA. Entonces, bueno, pues menos mal ya se restableció todo, porque sí, sí me percaté y mucha gente andaba como medio desesperada por esta situación. Hay otra cosa que tiene que ver con la inteligencia artificial y que fue anunciada justamente estos días, y es que Instagram cambia la etiqueta para perfiles creados con IA y limita su alcance sin identificación clara. Esta plataforma decidió modificar la forma en que identifica estos perfiles creados con IA dentro de su plataforma. Actualmente la red social se encuentra en proceso de reemplazar la etiqueta creador de IA por la nueva denominación perfil generado con IA, buscando que los usuarios pues comprendan con mayor claridad cuando están interactuando con un personaje digital y no con una persona real. La decisión, de acuerdo con información divulgada por Meta, pues responde a comentarios y solicitudes de usuarios muy interesados en saber desde un primer momento si el perfil corresponde a un ser humano o si detrás hay un ente generado digitalmente. El trasfondo de esta modificación radica pues en que se han proliferado muchos perfiles que gracias a inteligencia artificial pues se pueden crear imágenes, rostros y hasta comportamientos digitales que son muy convincentes. Entonces muchos usuarios comentaron que deseaban esta diferenciación para no sentirse engañados o confundidos al interactuar con cuentas aparentemente humanas, pero que en realidad son creaciones artificiales. Por eso, pues hacer visible esta distinción pues se convierte en una medida hacia una experiencia más transparente en la comunidad virtual, como lo anunció Meta. A mí me parece que es una muy buena decisión.
0: No, claro, porque es que cada vez hay más confusión al respecto de, ¿no? Uno abre un perfil y uno cree que ha adquirido ya la facilidad de distinguir muy fácil la inteligencia, pero a veces uno como que duda de eso.
1: Sí. Claro, y que cada vez la IA va perfeccionando más todo lo que hace, entonces cada vez es más difícil darse cuenta.
0: Exactamente. Entonces, bueno, no todos los usuarios que utilizan IA tendrían que identificarse, pero pues ya ahí Instagram haría como la labor respectiva para poder que sí sean, digamos, las personalidades artificiales las que sean las de mayor demanda pues de identificación en la red social.
1: Ya saben, entonces, bueno, pues chévere que hagan este tipo de anuncios y a nosotros pues a fijarnos más en este tipo de contenido, pues en diferenciar cuándo es o no es real.
0: Toca seguir aprendiendo.
1: Sí.

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1: Son las 8 y 58 minutos en la X96.5.
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0: Son de Rasmus con In the Shadows en la X96.5, las 9 de la mañana, 20 minutos.
1: Aquí estamos acompañándolos en estas Mañanas X, invitándolos para que, bueno, ustedes se reporten, ya saben, el 318-860-9616. Está disponible para que, bueno, interactuemos, compartamos, nos acompañen, nos manden saluditos, nos pidan canciones. Nosotros estamos ahí súper atentos para compartir con ustedes en esta mañana.
0: Raquel por acá nos está saludando. Raquel dice, buenos días, que tengan un excelente día, un abrazo. Eduard Ramírez también dice, chicos, feliz día, hoy un poco más cerca de ustedes. Me manda una foto pasando por el Radiocentro Todelar. Eduard, pues no estamos en el Radiocentro Todelar, Eduard. Estamos desde casita todavía, seguimos. Lo en su casa, yo en la mía. Así es, ¿no, Lu?
1: Sí. Estamos, bueno, pero igual estamos al norte de la ciudad de Cali. Julito está como por el sector de Brisas de los Álamos y yo estoy en el sector de Yumbo.
0: Hágame el favor, ningún sector de Brisas de los Álamos. Mi barrio se llama Ciudad Los Álamos, con respeto, por favor.
1: Ay, qué pena, ¿no?
0: Gracias.
1: Bueno, entonces el señor Julio desde Ciudad Los Álamos.
0: Exacto.
1: Uh-huh. Y yo desde Ciudad Guavinas, que esa ciudad sí existe.
0: Sí, claro que existe, hombre. Y sí, estamos desde casita todos, pero acompañándolos todos los días con la buena vibra. Y ya sé que muy pronto vamos a estar, bueno, les voy a contar luego dónde vamos a estar, dónde podemos estar más cerquita también, en una temporada que por ahí arrancará, yo creo que ya la otra semana, pero ya les contaremos más adelante. Invitarlos a que sigan conectados con nosotros, a que vayan a nuestro website, se enteren de las últimas noticias de sus artistas favoritos en la xcali.com, revisen nuestros conteos ya. Hasta, no creo que ya, en un momentico se cumple ya el límite de votación de nuestras canciones de las 20 de la X. Creo que ahorita a las 10 ya termina el tiempo. Así que tienen estos 40 minutitos para que ingresen a la X Cali, arroba la X Cali oficial en Twitter, y puedan votar por su canción favorita, porque mañana sábado tendremos de nuevo nuestro conteo, las 20 de la X.
1: Sí, sí, el repaso por las 20 canciones más importantes de la X96.5, así que ya saben, ahí lo van a tener disponible para ustedes, disfrutemos de buena musiquita. Y saben también que después del conteo quedan de nuevo disponibles las encuestas para que nos ayuden a votar y a elegir las canciones que estarán en esos lugares para la próxima edición, que sería el próximo sábado, y así sucesivamente.
0: Exactamente. Por acá dice Carlos Marulanda, dice que Terrazas de los Álamos y Vientos de Guavinas. O sea, hay niveles.
1: Muy bien. Somos bien creativos, diría yo.
0: Glorita llega por acá también a enviarnos sus saludos, sus bendiciones. Glorita Mera dice, día cargado de mucha vibra, buena música, qué rico escucharlos, abracitos. Y Eduard dice, igual estábamos cerca, estaba por el sector de Sencar. Ah, sí, aquí en el norte estamos. Eduard, un abrazo para ti, gracias por ponerte en contacto con nosotros. Bueno, del mundo del espectáculo también se registra hoy una noticia que tiene que ver con una actriz mexicana.
1: Sí, sí, una actriz muy querida por todos. Bueno, el mundo del espectáculo internacional ha encendido las alarmas, justamente porque se confirmó la internación de la actriz mexicana Rosita Bouchot, que tiene 75 años y es recordada por encarnar a nuestra querida Patty, a Patty, en El Chavo del Ocho, ¿se acuerda?
0: Patty, claro, Patty era una de las compañeritas de la escuela, ¿no? De los chicos.
1: Sí, sí, mira que ella fue ingresada a un centro médico para someterse a una intervención quirúrgica. La noticia fue confirmada por, pues, la propia artista a través de sus redes sociales. Compartió una fotografía desde la camilla del hospital donde mostró la vía venosa instalada, pues, para el procedimiento. Y junto a la imagen, pues, envió un mensaje tranquilizador a su comunidad de seguidores. Pues es que sabemos que está ya entrada en añitos, entonces asusta, ¿no? Lo que dijo fue, estoy bien y voy a estar mejor. Igual todas sus bendiciones son bienvenidas, hoy me operan en la tarde, si me pueden enviar pensamientos lindos y oraciones se los voy a agradecer. fue lo que ella compartió a través de su cuenta oficial de Instagram. Parece que todo salió bien con esto. A pesar de la publicación de ella, pues los reportes de la prensa aclararon que aún se desconocen como los detalles específicos de la patología que provocó la urgencia médica, ¿no? Así que no hay, en ese aspecto no hay muchos detalles, pero parece que todo salió bien, sino que pues obviamente los fanáticos pues estuvieron bastante preocupados por unas horas.
0: Uy, claro. Pues con mucho amor se ha recibido a través de su comunidad, compañeros de trabajo, de la actuación, sus saludos para Patty y que pues prontamente tenga mejoría en su estado de salud. Un personaje muy simpático, pues fue muy cortito, sí. pero fue muy simpático dentro del Chavo del Ocho porque era la que despertaba los celos más tremendos de la Chilindrina, ¿no? Porque se robaba la atención de Kiko y del Chavo constantemente.
1: Sí, eso es justamente lo que más recuerdo, cómo se ponía la Chilindrina cuando ella estaba.
0: Ay, mejor dicho. 9:26 minutos, aquí seguimos con ustedes y seguimos dándole gusto. Vea, ayúdeme con esto, Lu. Pilots Estrada me escribe y me dice: chicos de la X, ¿cómo están? Los amo. Una pregunta, ¿me pueden poner una canción que no recuerdo cómo se llama, pero dice dim dan, dim dan? Es como electrónica. Yo sé cuál es, pero es que no me acuerdo el nombre. Yo no me acuerdo, Lu. ¿Usted se acuerda? La canción que solo tenemos nosotros en la radio.
1: Venga, la es de DJ Mara, ¿no?
0: Sí, esa es, exactamente.
1: Esa la de se DJ llama, Mara. Bueno, ya te voy a decir el nombre entonces.
0: Ya, Burn and Die, exactamente. Es.
1: Burn and Die de DJ Mara.
0: Uh-huh. Para que vea cómo los consentimos nosotros, que reblujamos en nuestra memoria cuando nos hacen este tipo de peticiones. Pero aquí está, Burn and Die con Microbeat y DJ Mara. Es una canción que solo escuchan.
1: Perfecta de viernes.
0: Perfectísima. Y solo la escuchan con nosotros en la X.

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1: Son las 9:56 en la X96.5.
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1: Son las 10:56 en la X96.5.
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2: Son las canciones de viernes en la edición de la X96.5 sonando en el mundo a través de la xcali.com y con ello les damos la bienvenida a esta edición de fin de semana a través de la Nación de Más Música. Felipe Alvarado acompañándolos, leyéndolos desde ya a través de nuestro WhatsApp 318-860-9616. Vamos a subirle el beat a esta edición de On The Radio a través de la Nación de Más Música con canciones que obviamente nos coloquen en modo fin de semana. Desde ya muchos levantan la mano, dicen, aquí estamos, Pipe. Nos encanta obviamente leerlos, saber de que están ahí conectados y obviamente acompañarlos en cada una de las actividades que hagan a esta hora. Hablando de canciones increíbles, fantásticas, me encontraba un dúo que hace rato no escuchaba, desde la Isla del Encanto, desde Puerto Rico, Nina Sky. Sin lugar a dudas, revolucionaron la música, todo lo que tuvo que ver con el hip hop, con el R&B en el milenio. Hay una canción que conocimos hace exactamente 22 años. En el 2002, para ser exactos, y es una canción que suena con mucha intensidad, es perfecta para esta edición de viernes en la X, es Move Your Body in the Sky.

Taylor Ray con Sports Car sonando a esta hora en On The Radio de la X96.5. Son las canciones de viernes que nos encanta, obviamente, acompañarlos en esta edición. 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Canciones de viernes hacen ustedes posible a esta hora a través de la Nación de Más Música y los vamos a leer a través de WhatsApp. 318-860-9616, levantan la mano, dicen: Felipe, aquí estamos en esta edición de viernes, hoy quiero fueguitos por ahí a través de WhatsApp para que me digan cuál es su canción de viernes. Por acá está Juanjo, dice: hola Pipe, buenos días, qué bueno escucharte nuevamente, para ver si podemos escuchar What is Love de Hathaway. Ok, un abracito para ti, Juanjo. Julián por acá levanta la mano, dice: conectado con la X Más Música. Un abracito para ti, Julián, gracias por ese reporte. 318-860-9616, abrazo para Oscar Hoyos, hace un ratito nos había dejado un mensajito por ahí, dice que está en sintonía, saluditos para ti Oscar, para Erika, para todos los que van llegando a esta mañana de On The Radio a través de la X96.5. Canciones de viernes, sí, nos encanta obviamente poderlos acompañar. Hay una canción de viernes que no puede faltar en esta edición de fin de semana, aparte porque hoy recuerden que en la noche arranca Residente X. Esta canción la conocimos a mediados de julio, inicio de agosto, donde pues Kygo lanzó oficialmente Heaven or Your Might, una colaboración con el vocalista norteamericano Dante Menske. Recordemos que él es reconocido en todo el mundo electrónico por ser la voz del hit global Hey Brother de Avicii. La canción combina esa esencia melódica del piano, esa esencia de la atmósfera tropical característica de Kygo, con un sonido nostálgico que rinde obviamente tributo al estilo de Avicii. Es una canción que no puede faltar en esta edición de viernes a través de la X96.5. Heaven or Your Mind, Kygo, Dante Menske.

0: Cry Just a Little, canciones de viernes en la nación de más música, acompañándolos a esta hora en On The Radio. Son ustedes los que levanten la mano a través de WhatsApp, 318-860-9616. Hablando de lo que pasa en el mundo y obviamente aquí en Colombia, se sigue hablando obviamente sobre la salida de Juanfer Quintero de la Selección Colombia. Pues tendrá que comenzar de cero, ¿no? Porque digamos que la Copa del Mundo 2026 parece haber cerrado el ciclo de algunos jugadores por años que definieron obviamente el tema de la Selección Colombia. Ahora dice Juan Fernando Quintero, goodbye, adiós a la Selección Colombia. El extraordinario creativo pues antioqueño que supo representar al país en tres mundiales dice adiós a la selección. 33 años de Juanfer, actualmente, bueno, Independiente Medellín, y un talento que permanece intacto a través del tiempo, pues se puso punto final ya a la historia con la Selección Colombia. Recordemos ese debut que hizo en el 2013 con la categoría sub-20, pero ahora surge un interrogante. Tras la salida de Juanfer Quintero, pues deja esa vacante un lugar importante en la creación, mientras que, bueno, James completa ya 6 meses sin disputar minutos en su club. Ahora hay 2 nombres, bueno, 3 nombres que suenan con mucha fuerza para ese reemplazo. Jorge Carrascal, que aparece como una de las opciones más consolidadas de esa experiencia internacional. John Arias y el mismísimo Hamilton Campas, que obviamente fue duramente criticado en el Mundial 2026. Veremos a ver, aunque también se está hablando de la oportunidad para Yasser Asprilla, digamos un nuevo panorama también que podría abrirle más espacio a Yasser. Sin James y Quintero, pues como opciones, el futbolista tendría una oportunidad importante para sumar rodaje y comenzar a consolidarse dentro de una nueva generación. Ahí está entonces de lo que se está hablando en materia de fútbol, la salida de Juanfer Quintero. Por acá hace un ratito nos estaban saludando los oyentes de la Nación de Más Música. Dicen, Felipe, bienvenido a esta edición de viernes en la X, me encanta la X. Un abracito para ti, para Camila, conectadita con nosotros a esta hora. Glorita Mera dice, aquí Pipe, buenos días, siempre con la X, me regalas All Nothing Long de Lionel Richie, que está enfermito. Un abracito para ti, Glorita. Ayer hablábamos de Lionel, ya está en casita, por fortuna ya le dieron de alta, menos mal, ahí se sigue recuperando. La próxima semana, en 2 semanas exactamente, cerrando este mes de septiembre, tiene presentación en San Francisco, deseándole obviamente que le vaya súper bien. Viernes en la X, 318-860-9616. Ustedes programan los mejores discos a esta hora en el inicio del fin de semana.
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Olivia Dean, Men I Need, sonando a esta hora a través de la X96.5 en Canciones de Viernes, donde ustedes hacen posible la programación a través de nuestro WhatsApp 318-860-9616. En el mundo de la música es noticia el señor Snoop Dogg. Oiga, se está hablando de la vacante que tiene disponible. Si usted aún por estos días no tiene empleo, pues miren, Snoop Dogg acaba de postular una vacante para ser catador de helados, así como usted lo está escuchando. Pues miren, Snoop se ha asociado con la firma global de recursos humanos Deel para encontrar al candidato ideal. El puesto es totalmente remoto. Ofrece Snoop Dogg un salario impresionante de $10,000 al mes a cualquier persona que quiera hacer parte del trabajo. No importa, desde cualquier parte del mundo puede postularse. Pues, ¿en qué consiste? En un video publicado a través de sus redes sociales, la leyenda del rap hizo un llamado a la acción. Dice, abro comillas, estoy contratando a un catador internacional de helados aquí en Dr. Bombay. Dijo, $10,000 al mes, puede postularse desde cualquier parte del mundo y obviamente ganar dinero, cierro comillas. Pues lo que se ha dicho es que Dr. Bombay es conocido por sus sabores nostálgicos, ¿no? Como Long Beach Fruit o el famoso Caramel Apple Pie. Pues se dice que tiene que tener tendencias y conocimientos en alimentos, sacar a la luz lo que es culturalmente relevante y socialmente resonante, e informarse de lo que la gente come, bebe, comparte y comenta en el lugar donde él esté, obviamente para que pues esta franquicia de helados pues sea un éxito. Esperemos entonces que a usted le guste el helado, porque Snoop Dogg y su empresa de helados está buscando un catador oficial y sencillamente pues la noticia ya es viral a través de redes sociales. Son las 11 en la mañana, 50 minutos. Así avanza esta mañana increíble de On The Radio con ustedes a través de la Nación de Más Música. Justo nos encontramos al señor Snoop Dogg en la programación. Pues vamos a ver si de pronto usted se postula. Aquí está Gin and Juice y nos encanta que suene a través de los 96.5.

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1: Son las 11 y 57 minutos en la X96.5.
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0: Canción que conocimos este verano del 2026 es Bebe Rexha en compañía de David Guetta, Sad Girls, y nos encanta obviamente tenerlo aquí en la Nación de Más Música. Pues ahí teníamos a una Bebe que llega en colaboración con Guetta, es un himno obviamente melancólico de las pistas de baile, combinando pop, combinando EDM, una letra nostálgica de desamor. Este track pues forma parte de Dirty Blondie, un álbum de estudio de Bebe Rexha que es lanzado este mes de junio, donde pues Bebe define la letra de la canción como una dedicación a cualquier persona que se rehúsa a dejar que la tristeza la venza mientras baila con el corazón roto en una discoteca. Este álbum es el debut de Bebe Rexha como artista independiente. Recordemos que está bajo la distribución de Empire Distribution tras su salida de Warner Music. La teníamos con Sad Girls, nos encanta canciones de viernes aquí a través de la X96.5. 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Son las canciones de viernes, ustedes por acá a través de WhatsApp, 318-860-9616, nos saludan, dicen, buenas, ¿cómo andan? Me gustaría escuchar de Shania Twain, You're Still The One. Un abracito para Tere, hasta Paraguay, conectadita con nosotros vía streaming en la xcali.com. Abrazo gigante para Andrés, dice Pipe, con la mejor energía, gracias por estar ahí. Andrés, gracias por ese reporte a través de nuestro WhatsApp, 318-860-9616.
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Kylie Minogue, Can't Get You Out of My Head. Canta canciones de viernes a través de la X96.5 y que ustedes programan a través de nuestro WhatsApp 318-860-9616. Por acá está Jeffer Cortés, dice: Felipe, feliz viernes. ¿Podrías colocar, Pipe, una canción de los Venga Boys? Dice: We like to party. Ok, un abracito para ti, Jeffer. Claro que sí, de una. Es canción de viernes y nos encanta, obviamente, leerlos absolutamente a todos ustedes. Fernando por acá nos está saludando. Dice: Hola, Pipe, gracias por la buena música, la X más música, sí señor, más música. En este inicio de fin de semana son ustedes los que levantan la mano a través del 318-860-9616. Invitaciones obviamente que les hacemos a que hagan parte también de nuestra comunidad a través de redes sociales. Nos pueden ubicar en Instagram como la X965 y por allá juntos pues creamos una comunidad increíble a través de canciones. Es viernes, lo sabemos perfectamente en la programación. 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

0: Son las canciones que nos recuerdan que el milenio fue una etapa increíble para Justin Timberlake. Cry Me a River sonando a esta hora a través de los 96.5. Es mañana de viernes en ustedes los que dicen presente a través de los 96.5 o en el mundo a través de la xcali.com. Leyéndolos por aquí a través de WhatsApp, creando comunidad y obviamente creando bloque de música. Una nueva edición para esta tarde ya de viernes, podemos decirlo, mediodía tarde. Bueno, se pasa demasiado rápida la mañana. Abrazo para Ángela María Martínez. Dice Felipe, te la iba a pedir. Venga, boys. Un abracito para ti, Ángela. Por ahí Jeffer se nos adelantaba, pero bueno, hay espacio para más canciones. Recuerden, somos la estación de más música. Ángela, quedo súper atento a ver qué te quieres escuchar en este inicio de fin de semana. Un abracito por acá, dice, hola, buenas tardes, los escucho desde Palmira, Valle del Cauca. Pueden colocar, por favor, There de Gorillaz. Un abracito para ti, gracias por estar ahí conectado, conectada con la X. Déjame tu nombre para poderte agregar por acá a los contactos. Por acá dice, hola Pipe, buenos días, ¿cómo estás? Te escribe Eymar Carabalí. Gracias por esa excelente música de viernes. Por favor, ¿me puedes poner la canción Cosmic Girl de Jamiroquai? Un abracito para ti, Eymar. Abrazo gigante, gracias por estar ahí, bro, conectado con nosotros a través de los 96.5. Luis Alfredo Leighton dice, buenas tardes, Pipe, un abrazo, feliz fin de semana, gracias por esa gran compañía. Un abrazo para ti, Luis Alfredo, gracias por estar ahí conectado con nosotros. Estamos iniciando fin de semana y nos encanta, obviamente, leerlos absolutamente a todos. Dice Andresillo Hoyos, ¿qué más, bro? Vamos, dice, palo de sol, es tremendo, me imagino. Dice, saludos Pipe, un abracito para ti Andresillo, gracias por estar ahí conectado siempre con nosotros. Él no quita el dial, no se aparta de los 96.5. 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Natalia, listo, ya te agrego por acá los contactos de la X, 318-860-9616. Hay canciones de viernes, definitivamente. Uno no puede buscar otra canción que no sea esa que suba el beat al 96.5%. Hay una canción que se convirtió en un hit en el año de 1987, ¿no? Technotronic. Wow, solo el nombre nos hace evocar una época donde el Eurodance era el amo de los principales disco club del mundo. La agrupación se convirtió en un fenómeno global al fusionar ese house de Chicago con el hip hop, con el new beat belga, dando origen a algo conocido como hip house o al famoso Eurodance. Una canción que pasó varias semanas, vendió millones de copias, siendo el número 2 de Billboard Hot 100 de los Estados Unidos. Transformó la música a los clubes nocturnos de éxitos masivos de radio y televisión. Pues con ello nos vamos en esta nueva edición de Canciones de Viernes a través de la X96.5 y en el mundo a través de la xcali.com.
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1: Es la 1:56 en la X96.5.
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0: 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Son las 2:54 en la X 96.5.
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0: Un regreso muy esperado y creo que muy bien recibido por sus fans. Así está sonando Olivia Rodrigo en la X96.5 con su Drop Dead. Son las 3:41 minutos en la X96.5 mientras cae la tarde, la calurosa tarde en la ciudad de Cali. Nosotros los vamos acompañando. Aquí estamos en este último día de la semana. Porque hoy es
1: viernes en la X.
0: Aquí está Dua Lipa con Silk City.

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se llama esta canción que hace Bruno, Bruno Mars en la X. Bruno Mars y todos los rumores que hay alrededor con ese nuevo estreno de Karol G, su nueva canción que comparten juntos, el videoclip de Still, que los muestra pues con una química y un feeling increíble.

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1: Son las 3 y 54 minutos en la X96.5.
2: Y hasta ahora no sabemos qué tanto de merchandising hay detrás de todo esto, qué tanto de marketing o es química natural o un posible romance. No sabemos qué pasa todavía entre Karol G y Bruno Mars, pero sí hay por allí muchísima química. Ahí estaba con Ruiz Quirol, que hace parte de su más reciente producción discográfica. 3:54 minutos y así nos vamos con Guetta. Y en un ratito estaremos con Lu y con Felipe desde el sur de la ciudad contándoles cosas muy cool que pasan en este
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0: Es One to Five al aire a través de la X96.5. Nos encanta saludarlos en esta tarde de viernes. Wow, lo comienza a ventear delicioso en Santiago de Cali. Con esta brisa magnífica les damos la bienvenida a los oyentes de la Nación de Más Música. ¿Cómo me le va, señorita Lu? Buenas tardes.
1: Muy bien. Aquí con calorcito, pero de ese calorcito rico y de ese calorcito que viene acompañado con noticias espectaculares para todos los oyentes de la X que a esta hora están conectados con One to Five.
0: Noticias espectaculares y fiesta espectacular, porque es la gran fiesta que estamos viviendo aquí en Automar Cali, porque ¿cómo le parece que Automar Cali está de aniversario, mi querida Lu?
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0: 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Por lo pronto, ustedes continúan ahí en la programación de la Nación de Más Música, se van conectando a través de nuestro WhatsApp 318-860-9616. Estamos al aire en One to Five.

0: 9 to 5 de la X96.5, tarde de viernes, tarde de fin de semana, y aquí estamos obviamente acompañándolos a todos ustedes, los oyentes de la Nación de Más Música, con canciones increíbles y obviamente que ustedes van programando a través de nuestro WhatsApp 318-860-9616. 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
0: 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Por lo pronto continúan disfrutando de más música a través de la X96.5.

0: Es música de Capital City, Safe and Sound en la X96.5. Estamos en 1 to 5 acompañándolos, como siempre, con muy buena programación y además porque ya estamos en fin de semana y como les habíamos anticipado, estamos de celebración.
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1: 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En un ratito les seguimos contando absolutamente todo lo que sucede aquí desde el sur de la ciudad de Cali. Por lo pronto ustedes continúan con más música a través de la X96.5.

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0: Canciones increíbles de esta edición de viernes, inicio de fin de semana, desde ya calentando motores para lo que será esta noche Residente X hasta el amanecer, y obviamente que ustedes hacen parte de la programación a través de nuestro WhatsApp 318-860-9616. Es 125 al aire, y obviamente hoy estamos de celebración, estamos de precelebración porque bueno, la fiesta como tal va a ser mañana sábado aquí en Automar Cali de La Paso Ancho con 70.
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0: 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Por lo pronto, seguimos disfrutando de más música a través de la X96.5.

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1: Son las 4 y 55 minutos en la X96.5. 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

0: Eran Pink, Pantheress en la X96.5, acompañándonos en esta tarde fabulosa, una tarde donde ya bajó el sol así sofocante y está súper fresquito, donde muchos ya se disponen a irse para la casita después de una jornada de trabajo, donde están dispuestos a recibir buenas noticias, y para eso obviamente estamos nosotros aquí con esta super misión que decidimos asumir. Aprovecho, saludito para Josefina Orozco, para Dani G también, que andan conectados con la X96.5. Y les recordamos que estamos desde el sur de la ciudad, estamos en La Paso Ancho con 70, acompañándolos con la celebración de aniversario.
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0: 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Por lo pronto, ustedes continúan disfrutando de esta tarde de Sound City a través de la X96.5.

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0: Es una descarga musical fantástica en este regreso a casa, acompañándolos obviamente a todos los que se acaban de conectar con nosotros a través de la X96.5 o nos llevan ahí en cualquier parte del mundo en la xcali.com. 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

0: Es la música que los acompaña hasta ahora en la tarde. Estamos en Sound City, es el regreso a casa de la X más música, invitándolos de nuevo para que ustedes se programen con todo lo que va a pasar este fin de semana. ¿Y a qué me refiero con lo que va a pasar? Bueno, hoy arranca Residente X en punto de las 5, perdón, de las 8 de la noche hasta las 4 de la mañana. Muchos sets y muy buena música con nuestros super DJs residentes. Vamos a tener sessions nuevas de El Loco, vamos a tener por ahí también a Carlos B, a DJ Gada, a Dani G y mucho, mucho más. No se vayan a desconectar. Por ahora seguimos acompañándolos desde Automar Cali en La Paso Ancho con 70.
1: Sí, señorita, y obviamente nos encanta, por supuesto, tenerlos a ustedes ahí, que se vayan conectando con nosotros. Muchos reportes, precisamente, a través de nuestro WhatsApp, 318-860-9616. Saluditos para todos los que levantan la mano. Dicen por ahí, Felipe Lu, nos encanta que estén ahí en Sound City. 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
0: 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Recuerden que este es el regreso a casa de la X96.5.

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1: Son las 5 y 58 minutos en la X96.5. 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